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Muy buenas noches, amados hermanos, queridos oyentes. Les saludamos en el amor de nuestro Señor Jesucristo, deseando que donde quiera que usted esté, ya sea en su casita, ya descansando después de una jornada de trabajo, en su vehículo, quizás camino a su casa, en su trabajo, donde quiera que usted esté, deseamos que Dios le bendiga enormemente. Y le invitamos que pueda acompañarnos en esta horita de programa. No fue casualidad quizás que usted haya encontrado o sintonizado la radio FM Luz, ¿verdad? Sino que en su voluntad Dios lo permitió así. Así que Dios les bendiga. Para nosotros es grato poder compartir nuestro programa evangélico de la Iglesia del Señor, la cual ganó por su sangre. Programa que se titula Prepárate, Cristo viene. Nuestro templo está ubicado en Eduardo Zárate 123 de acá de la ciudad de Los Lagos. Agradecida con el Señor por este hermoso día que el Señor nos dio, ¿no es cierto? Un día primaveral donde pudimos disfrutar de este sol que el Señor nos envía y de todas las bendiciones que Dios cada día nos entrega, somos agradecidos con Él. Así que le invitamos a que usted nos acompañe en esta hora, que no se separe de la sintonía de la radio, para que pueda usted también escuchar hermosas alabanzas y el mensaje de la palabra también del Señor, que en esta tarde se va a encontrar nuestra hermana Loida Varela de la ciudad de Puerto Vara, nos va a estar entregando el poderoso mensaje de la palabra del Señor. Le saludo, mi hermana Loida, a usted, junto a toda su familia, donde quiera que usted esté, Dios sea con cada uno de ustedes. Saludo también a nuestra hermana Pamela Roa, que estará también en el espacio Vaso Frágil en esta tarde. Y un saludo también, se me estaba quedando, un saludo especial para nuestra hermana y jovencita Valentina, que nos está cooperando en este día en los controles, sabiendo de que todo lo que nosotros hacemos, ¿no es cierto?, para la obra del Señor, tendrá su recompensa. Así que Dios bendiga a Valentina también en esta tarde. Quiero invitarles a compartir un pequeño devocional que se va a encontrar en Mateos, el capítulo 6, verso 33, que dice así en el nombre de nuestro Señor: Mas buscad primeramente el reino de Dios y su justicia, y todas las cosas os serán añadidas. Es natural, ¿no es cierto?, que los seres humanos muchas veces se luchen por obtener, ¿no es cierto?, cosas para beneficio, me refiero material, ¿no es cierto?, trabajan para darle quizás una mejor educación a sus hijos, dejándoles también algo, ¿no es cierto?, material para ellos, para que se puedan desenvolver también en la vida. Pero a veces es tanto el afán, querido hermano, querido amigo, que usted escucha en esta tarde, que a veces descuidamos, ¿no es cierto?, lo que es tan importante para nosotros, que es lo espiritual, ¿verdad? Y aquí la palabra nos exhorta a nosotros que prioricemos las cosas espirituales y la voluntad de Dios sobre las necesidades materiales, ¿no es cierto?, o preocupaciones terrenales. Significa que nosotros debemos buscar la guía, ¿no es cierto?, de Dios, vivir de acuerdo a sus enseñanzas que nos da, conforme a la palabra, y confiar en el Señor, cierto, que Él será nuestro proveedor y que Dios proveerá todo lo que nosotros necesitamos en la vida. Como dice el Salmo 37:4, deleítate a sí mismo en Jehová y Él te concederá las peticiones de su corazón, de tu corazón. Entonces debemos confiarnos, cierto, en la provisión divina, creer que Dios, como nuestro Padre amoroso, cierto, no nos hará falta de nada, proveerá las necesidades básicas, ¿no es cierto?, de todos aquellos que buscan el reino del Señor. Así que Dios nos bendiga esta porción de la palabra en esta hora, este pequeño devocional. Vamos a escuchar de inmediato una alabanza para después ya estar dándole la oportunidad a nuestra hermana Pamela Roa en el espacio que es para las mujeres, ¿cierto?, que están esta hora escuchando el programa. Espacio que se titula Vaso Frágil.

0: Gracias le damos a nuestro Dios por este día, por esta oportunidad, por permitirnos una vez más estar en este espacio, vaso frágil, destinado principalmente a cada una de ustedes, las amadas mujeres, creación de Dios. Así que vamos a continuar en lo que estábamos. La semana pasada nos tocó hablar de un hermoso tema, de una hermosa historia referente a Ana, esta mujer estéril, la cual pasó muchas situaciones, sin embargo, confió en Dios, esperó en Dios y tuvo fe en nuestro Señor. Así que quiero compartir con ustedes la palabra del día de hoy, la cual se encuentra en Primera de Corintios 13, del versículo 6 al 7. Dice: no se goza de la injusticia, mas se goza de la verdad. Todo lo sufre, todo lo cree, todo lo espera, todo lo soporta. ¿Por qué he elegido este texto y por qué está relacionado con esta mujer, verdad? Porque ella fue una mujer de fe. Entendemos de que Ana era una mujer estéril, la cual, verdad, sabemos de que tenía su esposo, el cual la amaba mucho. Sin embargo, también había un pequeño adversario que ella tenía, sin querer, ¿no es cierto?, que era la esposa también de su esposo, la cual tenía dos mujeres. Sin embargo, como habíamos visto anteriormente, Ana, ella oró al Señor por ese milagro para que Dios hiciera lo que ella anhelaba en su corazón, ¿verdad?, que era concebir un hijo. Sin embargo, esto tampoco fue rápido, ¿verdad?, porque fue algo, un proceso el cual el Señor permitió, porque Dios puede hacer las cosas ahora ya. Sin embargo, sabemos que los tiempos de Dios, ¿verdad?, son tiempos perfectos. Y eso es lo que le aconteció a Ana. Ella tuvo que esperar el tiempo de Dios. Quizás ahí había un propósito con ella, había una espera en la cual ella, imagínense, durante todo el tiempo que ella esperó, Dios también quizás estuvo obrando en ella. Y por eso es importante también el saber de que esperar en Dios es esperar lo bueno, es esperar lo que Él tenga para nuestras vidas. Porque si nosotros muchas veces quizás de nuestra impaciencia podemos quizás cometer errores. Pero sin embargo esta mujer, y eso es lo que también el Señor nos quiere decir en esta hora, de que debemos de esperar en Él. Porque si nosotros soportamos todo lo que tenemos a nuestro alrededor, todas las aflicciones, todas las situaciones, y tenemos la confianza de que nuestro Dios está con nosotros, Él nos va a sacar victoria. De eso no hay ninguna duda. Así que eso fue lo que aconteció con Ana. Ella esperó en el Señor. Guardó, como dice su palabra, ¿no es cierto? También uno guarda silencio ante Jehová y espera en Él. Porque dice en el Salmo 37:7, guarda silencio ante Jehová y espera en Él. No te alteres con motivo del que prospera en su camino, porque el hombre que hace maldades. Entonces, aquí la reflexión del día de hoy es que Ana esperó en el Señor. Y ella tuvo su recompensa. Así que esperemos en el Señor, seamos un claro ejemplo de esta mujer de fe, esta mujer de oración, y esperemos como lo hizo ella, para esperar ese pequeño milagro o ese gran milagro que usted anhela en su corazón. Que el Señor les bendiga grandemente. Eso ha sido este espacio, Vaso Frágil. Dios les bendiga.
1: Amén. Dios bendiga a nuestra hermana Pamelita. Gracias por esta hermosa reflexión también de este espacio, ¿no es cierto?, para las mujeres. Quizás como usted, estimada hermana, está esperando algo en el Señor por muchos años, como sucede, ¿verdad? pero sigamos confiando, como decía la palabra del Señor, que Dios está, ¿no es cierto?, en el silencio, como dice una alabanza, trabajando para tener, ¿no es cierto?, la respuesta a nuestras peticiones que tenemos ante la presencia de Dios. Así que Dios bendiga a cada hermana que ha podido escuchar en esta hora esta hermosa reflexión. Vamos a una alabanza para después ya estar dándole la oportunidad a nuestra hermana Loida Varela, que tendrá el mensaje de la palabra del Señor en esta tarde.

0: Amén. Hermana Loida, Dios le bendiga, tiene la oportunidad para entregar el mensaje en esta tarde.
1: Gracias, hermana Victoria. Victorina, buenas tardes, queridos hermanos, queridos amigo, amiga, joven, jovencita, niño o niña que están conectados en esta emisora radial en estos momentos. Les saludo en el nombre del Señor. Estoy agradecida por la gran invitación que me hicieron de ser partícipe de las bendiciones de Dios y de estar con ustedes en un mismo espíritu. Aunque a la distancia, pero sabemos que siempre estamos unidos por la gracia de Dios. Bueno, su palabra se encuentra en Salmos, capítulo 34, versículo 6. Dice así en el nombre del Señor. Este pobre clamó y le oyó Jehová, y lo libró de todas sus angustias. Es una pequeña porción, es un capítulo muy pequeño, pero un capítulo de gran valor y de gran fe. Bueno, mis hermanos, el libro de los Salmos tiene una gran cantidad de himnos que cantan los cristianos hoy en día. Y muchos de ellos han tomado estas letras. Dice que cerca de 70 salmos se le atribuyen al rey David. Como ustedes saben, mis hermanos, el rey David fue un joven elegido y ungido por Dios para ser rey del pueblo de Israel. Dios vio que el corazón de David era un corazón apacible, que era humilde, que era generoso. Él vio muchas cualidades hermosas en el corazón de David. Por eso Dios lo eligió. Dios conoce el corazón de cada uno de nosotros. Dios no le interesa mucho la parte exterior de las personas, lo que Dios realmente le agrada, que una persona tenga un corazón puro y sincero delante del Señor y hacer las cosas bien para Él, las cosas que le agradan a Dios. Por lo tanto, David, cuando él se sentía angustiado, cuando él se sentía afligido, dice que pedía la protección divina de Dios. ¿Y cómo lo hacía? En oración. Por eso este versículo de la Biblia dice, él lo dijo, este pobre clamó y le oyó Jehová y lo libró de todas sus angustias. Muchas veces nosotros tenemos muchas angustias, tenemos muchas dificultades en la vida, pero con la ayuda de Dios nosotros vamos a ser más que vencedores. También David, siempre cuando él iba a la guerra, porque en ese tiempo el pueblo de Israel tenía muchos enemigos. Y como Dios a él lo ungió rey de Israel, él tenía que ir a la batalla, ir al frente de la batalla. Y cada vez que tenía que luchar contra sus enemigos, Dios le daba la fortaleza y él podía salir victorioso. Por eso hay muchos salmos donde él agradece a Dios su victoria, pero también hay salmos donde él muchas veces le pedía mucha ayuda al Señor en la parte que tenía su corazón muy afligido, porque de repente David como joven también a veces él cometía errores, muchos errores, pero lo que él hacía era pedirle perdón a Dios y de corazón. Él se humillaba delante de Dios y Dios miraba que tenía un corazón humillado y Dios le perdonaba. Hoy en día nosotros también vivimos en un mundo lleno de dificultades, lleno de problemas. A veces cometemos muchos errores, ¿ya? Pero también Dios está ahí para perdonar todo lo malo que nosotros hacemos. Por eso es importante clamarle a Dios. Yo me gozaba enormemente por la alabanza que pusieron mis hermanos. Todo tenía relación. Cuando ese hermano cantaba que él pedía a Dios ayuda y Dios estaba ahí. Dios nunca lo dejó, nunca lo abandonó. Lo mismo para nosotros. Dios siempre está con nosotros. Mire, en Jeremías capítulo 33, versículo 3, dice su palabra: Clama a mí y yo te responderé y te enseñaré cosas grandes y ocultas que tú no conoces. El oído de Jehová está siempre atento a nuestros clamores. Cuando nosotros nos conectamos en la oración, Dios ve nuestro corazón. Y si tenemos un corazón puro y con el espíritu que Dios nos da el espíritu de perdón también. Con un alma sincera, ¿no es cierto? Dios se agrada de eso. Y donde está el espíritu de Dios, se manifiesta. Ahí se manifiesta. Donde a uno, cuando uno lo busca, cuando uno le clama, cuando nosotros pedimos que gobierne nuestros corazones. Y le damos una oportunidad para vivir una vida que agrade a Dios. Por lo tanto, el caminar del Evangelio es un camino por fe, porque nosotros creemos en Dios sin haberlo visto. Y esto es maravilloso, hermano. Por eso nosotros tenemos esa confianza de que todo lo que hagamos en esta tierra, si lo hacemos con gratitud. Si lo hacemos con esa paz en nuestro corazón, Dios siempre nos va a bendecir. Y hay otro versículo de la Biblia también, en Jeremías, capítulo 29, versículo 13, dice: Y si me buscaréis y me hallaréis, porque me buscaréis con todo vuestro corazón, de nuevo, este versículo dice que nosotros cuando clamamos a Dios, lo buscamos con todo nuestro corazón y Dios nos va a ayudar a nosotros. Al clamar a Dios con fe, debemos entender, mis hermanos, que es un punto de partida a una relación personal con el Señor. Y hacemos visible a un Dios que es invisible. ¿Por qué? Porque nosotros no lo vemos, pero creemos que Él está a nuestro lado. Por lo tanto, nosotros somos como un libro abierto. Un libro abierto, nosotros, antes que nosotros pidiéramos cualquier cosa, ya Dios conoce nuestra necesidad. Sabe lo que nosotros tenemos necesidad. Ustedes han visto un libro abierto, tiene muchas letras, a los niños les encantan los cuentos, que le cuente la mamá los cuentos. Nosotros, yo lo comparo, nosotros en nuestra vida como un libro abierto, que Dios conoce nuestra necesidad. Nosotros antes que le pidiéramos, antes que le clamáramos, ya sabe nosotros lo que le queremos pedir al Señor. Cómo es el Señor de maravilloso con nosotros. Nunca nos deja oscura, siempre. Siempre nos ilumina nuestra vida y nuestro caminar. Por lo tanto, hermanos, en los momentos más difíciles, en los momentos de angustia, nosotros sentimos la presencia de Dios a nuestro lado. Mire, muchas veces nosotros, cuando oramos al Señor, encontramos que nuestras oraciones a veces no son oídas delante de Dios, porque nosotros queremos una respuesta. Pero no, hermano, los tiempos de Dios son muy diferentes a los tiempos de nosotros. Por lo tanto, el tiempo de Dios es perfecto. Él va a ver cuándo nos va a contestar nuestra petición y nuestra oración. Yo lo he vivido personalmente en mi vida. Dios siempre tiene el tiempo especial para responder nuestras oraciones. ¿Y sabe por qué Dios a veces no contesta inmediatamente o a veces contesta al tiro, como dice la palabra? Pero a veces Dios tarda en contestar, es para que nosotros tengamos fe en Dios y esa fe aumente en nosotros. Eso es lo importante, tener fe en Dios, que Dios va a responder nuestras oraciones y nuestras peticiones que tenemos delante del Señor. Dios es tan bueno que a nosotros nos reconforta, nos da nueva fuerza para continuar esforzándonos día a día y hacer su voluntad y lo que agrada a Dios. Así es, mi hermano. Nosotros debemos estar siempre haciendo lo que la voluntad del Señor. A veces es difícil, a veces no entendemos las cosas, pero para eso existe la palabra de Dios que cada día nos alimenta a nuestra vida y a nuestra lumbrera, para que nosotros no vivamos un mundo sin saber qué vamos a hacer, sino siempre confiar en el Señor. Si vienen cosas buenas, bendito sea el Señor, agradecer. Si vienen cosas malas, también tenemos que agradecer, porque todo lo bueno entrega al Señor. A veces en este mundo nosotros tenemos muchas dificultades, tenemos muchos problemas, tenemos enfermedades. Hay a lo mejor problemas con los hijos que no saben entender muchas veces cuando nosotros los aconsejamos. Son dificultades de la vida que se nos presentan de una y de otra manera, pero nosotros tenemos que tener la fe puesta en nuestro Señor Jesucristo. Y Él hará conforme así sea su voluntad. Mi querido amigo, mi querido hermano que se encuentran en sintonía, yo en este momento le hago una cariñosa invitación. Que busquen a Dios, que se acerquen a Dios, porque Dios está con los brazos abiertos y Él quiere tener un encuentro con usted. Yo a usted no lo conozco, pero en este momento siento de hablarle a su corazón. Siento en este momento de decirle a usted que el único, el que perdona todo. Pecados grandes, Dios perdona. Estando uno con vida y con salud, Dios da siempre oportunidades a la persona, al hombre, a la mujer, que se arrepienten de su pecado. Dios es maravilloso. Ahora la puerta está abierta, ahora hay oportunidad para buscar al Señor. Pero esta puerta algún día se va a cerrar. Así como cuando Noé construyó el arca. Él predicó 120 años predicando el Evangelio, predicando que iba a venir lluvia a la tierra. ¿Y qué hacían los hombres? Seguían haciendo sus cosas, en fiesta, cosas que no eran agradables delante de Dios. Pero llegó el momento en que Dios cerró el arca, la selló, y nadie pudo entrar. Y ahí la gente gritaba, lloraba, buscaba ayuda, golpeaba para poder entrar. Pero ya Dios cerró la puerta. Lo mismo está pasando hoy en día. La puerta está abierta. Hay iglesias donde se alaba en espíritu y en verdad. Busquen una iglesia, congréguense en una iglesia para que Dios siempre esté con ustedes y hagan la voluntad del Señor. Por eso, Dios conoce tu necesidad. Dios conoce lo que tú sientes en tu corazón. Tómate de la mano de Cristo y no te sueltes nunca más. ¿Por qué? Porque vamos a tener fe, vamos a tener una esperanza, una vida eterna. Hablar de una vida eterna es vivir para Cristo. Es vivir para Cristo. Mire, en Filipenses.

0: Cristo es maravilloso, porque dice, si vivimos para Cristo, vivimos para Él, y si morimos, morimos para Él. Es muy lindo seguir el Evangelio de Cristo, hermanos. ¿Por qué? Porque tenemos vida eterna. Sabemos que aquí en este mundo sufrimos, pero algún día vamos a estar con Cristo y todo lo demás se va a acabar acá. Se va a acabar acá, mi hermano. Por eso, lo importante es no retroceder, sino que avanzar. Y si algún día nosotros nos tropezamos, caemos, bien, es muy hermoso que Dios o los hermanos ayuden a sus hermanos a levantarse y seguir esta senda maravillosa en el Señor, mis hermanos. Por eso le dejo esta cariñosa invitación para que puedan acercarse a una iglesia y alabar y glorificar el santo nombre del Señor. Dios sea confirmando su palabra, mi hermano. Que Dios a ustedes les bendiga, les fortalezca en su gracia. Y agradezco mucho por esta bella oportunidad que me han dado. Mis hermanos, muchas gracias y Dios sea bendiciéndole grandemente a cada uno de ustedes. Amén.
1: Amén. Muchas gracias, hermana Loida, por esta hermosa palabra que nos ha entregado en esta tarde. Una invitación, estimado amigo, vecino, que usted todavía no ha conocido al Señor. Dios le ama con amor eterno, tanto que cada día le habla, ¿no es cierto?, con amor para que usted venga al Señor. La palabra del Señor nos invita, le invita a usted, donde dice: venid todos los que estáis trabajados y cargados, que yo os haré descansar. Hoy es el día para entregar sus cargas, ¿no es cierto?, y recibir el perdón del Señor y comenzar una relación nueva con el Señor. Quizás usted es un simpatizante del Evangelio, pero nunca ha querido dar este paso de obediencia, que es recibir a Cristo en su corazón. Dios le invita una vez más. No deje pasar el tiempo, estamos viviendo tiempos difíciles y malos, donde la única esperanza de vida es nuestro Señor Jesucristo. Así que Dios bendiga cada corazón, cada vida que ha escuchado en esta tarde la palabra del Señor. Tenemos peticiones también, hermana Loida, que queremos que usted esté orando también por ellas, petición de oración, que la vamos a dar a conocer. Oración por la familia González Conejero, que están pasando un momento de tristeza por la pérdida de un ser querido, por mi hermano Rolando Pineda también, que está enfermito, mi hermana Mireya Cartes, Elena Rivas, Lucy Cosio y esposo, Juana Arriagada, Sergio Somoza, Elena Becerra. Son las peticiones de oración que queremos que nuestra hermana también esté orando. La palabra del Señor dice: pedid y se os dará. Y todo lo que pidiéramos al Padre en el nombre de Jesús, dice que será hecho. Así que Dios le bendiga, amada hermana, pueda estar orando usted también por estas peticiones, en el nombre de nuestro Señor.
0: Amén, mi hermana. En este momento, Señor, te damos las gracias por la vida, por la salud que tú nos concedes en esta tarde, Señor, esta tarde-noche, sea ayudándonos y protegiéndonos siempre. Te agradecemos, Señor, porque en tu inmenso amor, en tu divina misericordia, tú has sido para con nosotros, Señor. Hemos escuchado hermosas alabanzas, Señor, que hablan del amor tuyo, Señor, como la palabra, Señor, que siempre, siempre nos ayuda a seguir adelante, Señor. Te pido, Señor, por los hermanos, que hay una lista de hermanos que están enfermos, Señor. También una familia que perdió un ser querido. Tú seas consolando, Señor, sus corazones. Es difícil, Señor, cuando alguien se va, es muy difícil, es muy triste. Siempre uno tiene que vivir con ese dolor en nuestro corazón. Pero tú dale el consuelo, Señor, porque la vida hay que tomarla como venga, dice Señor, pero a veces es muy complicado. Pero tú eres el único que nos puede reconfortar y nos puede ayudar, Señor. También seas bendiciendo a todos los hermanos que están enfermos. A lo mejor están enfermos en

de algún hospital, a lo mejor están postrados en sus camas, Señor, tienen alguna enfermedad, alguna aflicción, Señor, problema, Señor, pero tú seas con el consolador en sus corazones, Señor, como también te pido, Señor, por los hermanos que, o la cuidadora o el cuidador que cuida a cada hermano que está enfermo o que está postrado también. Es muy importante la labor que estas personas hacen, Señor. Te pido que tú le renuevas la fuerza, que tú les ayudes a ella, Señor, o a ellos que están a cargo de algún familiar, que están a cargo de algún pariente, algún amigo, alguna amiga que está enferma, Señor. Tú tengas misericordia también, Señor, porque poderoso eres tú. Tu poder, Señor, no ha cambiado. Tu poder es el mismo de ayer, cuando tú, Señor, anduviste acá en la tierra predicando el Evangelio, Señor. Habían tantas personas que salían a los caminos, Señor. Salían leprosos, salían ciegos, paralíticos, Señor. Salían personas con enfermedades incurables. Y tú con tu amor, con tu misericordia, Señor, tú les tocabas con tus manos y ellos eran sanados, Señor. Ese mismo poder es también para hoy en día, Señor. También es el mismo poder. Tu poder no ha cambiado. Tu poder permanece para siempre, Señor. Esperando grandemente, Señor, que tú hagas la obra conforme así sea su fe. Porque también es importante creer, Señor, creer para que tú puedas hacer la voluntad en cada persona, en cada alma que necesita de ti, Señor. Seas bendiciendo grandemente, Señor, a todos los hermanitos, Señor, de la iglesia, los ancianitos, las ancianitas, Señor, que también ellas se esfuerzan para estar en la iglesia, Señor. Tú también cuídales a ellos, dale fuerza, renueva su fuerza, Señor. Que su mente, Señor, siempre esté y su corazón dispuesto a servirte, Señor, hasta el último momento, Señor. Tú eres poderoso para todo y ayuda a todos los hermanos, Señor, que están en diferentes lugares, en sintonía por esta radio, que esa bendición, que esa paz y que ese gozo inunden cada corazón para ellos, Señor. Te pido una bendición, Señor, y que tú puedas hacer la obra en ellos. En el nombre de Jesús te lo pido. Amén.

Amén. Ha avanzado ya la hora, estamos llegando al final de nuestro programa, sin antes hacerle una cariñosa invitación, como siempre lo hacemos, ¿verdad? Los días martes y jueves en nuestro templo hay servicio de culto a las 19:30 horas. Cariñosamente le dejamos invitados el día domingo a las 18 horas también culto para que usted vaya a hacernos compañía. Una invitación especial para el día sábado a las 15 horas. Tenemos escuelita bíblica en nuestra iglesia, así que le invitamos a usted y familia, lleve a sus niños para que vaya a aprender de la palabra del Señor. Con las tías ahí que se preparan cada día sábado, ¿cierto?, para entregarles lo mejor. A las 15 horas los niños y los adultos, y a las 16:30 horas también tienen las clases los jóvenes y señoritas. Así que le invitamos cariñosamente a las actividades de nuestra iglesia. Muchas gracias por habernos acompañado en esta horita de programa y queremos que la bendición de Dios le acompañe y que tenga una hermosa semana y una muy buena noche. Dios le bendiga, será hasta una próxima oportunidad.

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Fuertes lluvias continúan en todo Miami. Debido a la inundación del Miami Arena, lamentablemente para los fanáticos de Maluma, su concierto de esta noche fue cancelado.

canción va dedicada a todos los pueblos bonitos de España, a su gente que vive, disfruta y siente la vida. No pierdas tus raíces, disfruta de tus orígenes, que la vida es corta. Ama, respeta.

0: Gracias.
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0: Gracias, gracias a todos. Bendiciones a todos. Hermosa noche.
1: Fue muy buena. Los aplausos. Los aplausos para México.
0: Gracias, chicos.
1: Belleza. De una. Chao.
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1: Aló.
2: Buenas. ¿Me hablan de Radio Huida?
1: Sí, dígame.
2: Mi rey, pongo el merenguito nuevo de Juan Luis, el que empieza con la guitarrita.

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0: Muchas gracias. Muchas gracias.
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0: Muchísimas gracias a todos por el apoyo, gracias a vos por estar ahí siempre. 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
1: Escucha esta sabrosura, mira.
2: Esto está sabroso.
3: Dame.

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0: entra, entra. Pásela bien, coño.
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1: Hola, me llaman Romeo.

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0: pasarte.
1: ¡Arriba los Bunkers!
0: Gracias, Mon. Muchas gracias.

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